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0: familia de Radio Disney. ¿Buscan una forma divertida de activarse? Bueno, pues el pádel puede ser justo lo que necesitas. Es fácil de aprender, dinámico y perfecto para jugar con amigos. Además, mejora tu condición física mientras te la pasas increíble en la cancha. Anímate a probar algo nuevo y deja que el juego te atrape.
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0: Son las 6.
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Solo escribes lo que necesitas y obtienes tus respuestas al instante. Descubre cómo la inteligencia artificial puede facilitar tu vida diaria con ChatGPT.

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0: Son las 7.
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0: El chocolate era tan valioso en algunas civilizaciones antiguas que se usaba como moneda. Los mayas y aztecas lo consideraban un regalo de los dioses, mucho antes de convertirse en el dulce que conocemos hoy.
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0: Son las 8.
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6: Hola, hola, te saluda Erika García. La presidenta Claudia Sheinbaum afirmó que la pensión del bienestar para adultos mayores, a la que calificó como programa insignia, no es solo un reconocimiento económico, sino a la dignidad y a lo que han dado a su familia, comunidad y el país. Además, señaló que Salud Casa por Casa viene a reforzar dicho programa, al acompañar a millones de adultos mayores con visitas de personal de enfermería. Más de 95 mascotas han encontrado un hogar durante la presente administración a través de Huellitas del Bienestar, programa de la Dirección de Ecología y Medio Ambiente del Gobierno Municipal, que brinda una segunda oportunidad a perros y gatos mediante la adopción responsable. Personal de la dirección convive con las familias y platica con la ciudadanía sobre el bienestar animal, los cuidados que requieren las mascotas y la responsabilidad que implica integrarlas a un hogar. Tardes de Soledad del director ibérico Albert Serra es una de las propuestas documentales más destacadas del cine español, y este sábado 5 de septiembre se proyectará en función gratuita a partir de las 18 horas en el cinematógrafo Marco Lugo del Centro Municipal de las Artes. La película de Serra se aproxima al mundo de la tauromaquia desde una perspectiva rigurosamente observacional, siguiendo al torero peruano Andrés Roca Rey durante una corrida, desde el momento en que comienza a prepararse hasta que termina su día.
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0: Son las 10.
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0: Hola, hola, bienvenidos, bienvenidas, ¿cómo están? Estamos en un episodio más de Ya Oíste. Yo soy Génesis Sainez y hoy tenemos un tema muy peculiar, un tema que puede pasarle a cualquiera, nadie está exento. En la cocina, en el trabajo o incluso en tu casa, en la calle, que son las famosas quemaduras. Y vamos a hablar sobre qué hacer en un momento difícil que está, porque muchos entramos en pánico en ese momento, es como de, ay, se está quemando, está pasando algo, pero no, a esto nos viene a acompañar nuestro querido doctor Oscar Reyes, jefe del servicio de urgencias. ¿Cómo está, doctor?
5: Hola, buenas tardes, bien, gracias, aquí, gracias por la invitación.
0: Ay, muchas gracias a usted por acompañarnos. Esto se va a poner bueno, porque estamos en una temporada donde justo puede haber muchas, muchas quemaduras, pero vamos a empezar sobre qué son las quemaduras, doctor.
5: Bueno, las quemaduras prácticamente son lesiones causadas por agentes físicos externos, principalmente sea fuego directo, líquidos calientes. Existe también las quemaduras por corriente eléctrica y en menor medida, pero también existen las quemaduras químicas. Entonces, wow, básicamente son lesiones térmicas, básicamente.
0: ¿Cómo son los tipos de quemaduras, doctor, que le han llegado?
5: Bueno, las quemaduras se clasifican, puede ser por, como ya mencionamos, por el tipo de agente que la ocasiona, que ya mencionamos que puede ser por fuego directo, le llamamos por escaldadura, quiere decir por líquidos calientes, quemadura química y quemadura eléctrica. Esa es una clasificación que es de acuerdo al agente físico que lo ocasiona. Y para nosotros como médicos es muy importante clasificarla de acuerdo a la profundidad o la gravedad de la lesión.
0: Okay.
5: Hay varias clasificaciones, conforme van pasando los años, se han creado varias clasificaciones. La más usada o la que está más en boga es la que le divide en primer grado, segundo grado y tercer grado.
0: Sí.
5: Ajá, eso es de acuerdo. A nosotros como personal de la salud nos funciona mucho para determinar la gravedad de la lesión y a la vez de saber la gravedad de la lesión, saber si el paciente requiere ser tratado en un hospital o puede ser tratado en su domicilio. La quemadura de primer grado es la que comúnmente cuando vamos a la playa y nos asoleamos.
0: Lo bronceadito acá.
5: Ese es

0: y una quemadura de primer grado. Obviamente, pues como la mayoría de la gente sabe, pues no es necesario ir al hospital para tratar ese tipo
1: incluso hay
0: de...
1: gente que se broncea por gusto, ¿no?
0: Ah, o sea... Exactamente. Y es algo irónico, pero las quemaduras de primer grado son dolorosas precisamente porque afectan las capas superficiales de la piel, que se llama epidermis, y es ahí donde están los receptores del dolor.
1: Ya tocamos el de grado 1.
0: Primer grado,
1: ya ven. Nos vamos con el de segundo grado.
0: Okay. Sí, el de segundo grado, ya estamos hablando que ya la quemadura es más profunda. De hecho, la quemadura de segundo grado se divide en superficiales y profundas. Ajá.
1: Okay.
0: El segundo grado ya afecta capas más profundas de la piel, en este caso la dermis. Y este tipo de quemada es muy importante porque la recomendación es que sí se tenga una atención médica, que ya son más profundas a diferencia de las de primer grado.
1: Uh-huh.
0: ¿Cómo los vamos a identificar? La piel se pone rosa y las famosas ampollas o flictenas. Ajá, ya es una característica de las de segundo grado que ya van a cursar con ampollas. Ajá, entonces este tipo de quemaduras, la sugerencia es que sí se vaya a alguna atención médica, a diferencia de las de primer grado.
1: Sí, sí me ha tocado ver, no me ha pasado, pero sí me ha tocado ver que el aceite creo que es lo más común que vemos, que les cae en la piel e inmediatamente como que empieza a salir la ampollita, o sea, obviamente entre el movimiento y todo, de que te arde, me tocó ver que a mi mamá le salió una enorme, pero no entendía, o sea, yo en mi mente es como, ¿por cómo es que sale o por qué salen las ampollitas? ¿Es como media de protección de la piel o por qué se da?
0: La mayoría de las quemaduras de segundo grado, como bien menciona, está ocasionado por líquidos calientes, ya sea aceite, agua hirviendo, o también por objetos calientes como el clásico, la plancha, la secadora.
1: Yo con mi plancha del peine.
0: Entonces, la ámpula o ampolla, como se le conoce, flictena, no es otra cosa que se sale líquido de la piel y se acumula ahí. De hecho, uh-huh. Más adelante vamos a ver que cuando ya las quemaduras son más extensas, algo que daña mucho al paciente es la pérdida de líquido o de volumen, que le llamamos nosotros.
1: Okay.
0: Ajá. Aquí también es importante mencionar, ya cuando entramos a una quemadura segundo grado, nosotros ya a nivel médico, es muy importante la extensión de la quemadura. ¿Estás de acuerdo que no es lo mismo que te, como bien mencionas, que te quemes una área pequeña de tu mano a que te quemes, por ejemplo, todo el tórax, ¿no? O todo el pecho. Sí.
1: Pero pasemos a la de la quemadura de tercer grado, que esa es la última de la escala, sí, por así decirlo.
0: Es la más grave, por lógica, pues la profundidad es mayor. Aquí es cuando el paciente inclusive ya tiene exposición de hueso, exposición ósea, cuando ya se queman tendones, ya se queman como músculo. Obviamente, pues son pacientes que se exponen a corrientes térmicas o están mucho tiempo expuestos, sobre todo cuando hay fuego directo, ¿no?
1: Claro.
0: Y desafortunadamente muchas de las veces el tratamiento es quirúrgico. Muchas veces inclusive si una extremidad está muy afectada, inclusive puede requerir amputación. Entonces ya es una quemadura pues ya más grave, ¿no?
1: Y hay una pregunta que me gustaría hacerle, porque creo que todos necesitamos saber esas acciones rápidas. Que en dado caso, no sé, estoy en mi casa y veo, o sea, para poder ayudar y también para saber qué hacer yo, ¿no? ¿Qué hacer cuando estás en ese momento que no estás obviamente en el doctor o en lo que llegas? ¿Cómo tratarlo o hacerlo inmediatamente, una quemadura?
0: La principal recomendación es no aplicar ninguna sustancia a la quemadura.
1: Ni la famosa clara de huevo.
0: No, hay veces que le ponen antibiótico en crema, tampoco se sugiere. Clara de huevo, algunas cremas como el tepezcohuite, el aloe. Entonces, la sugerencia es no aplicar nada de eso. Tampoco agua fría. Mucha gente, pues la lógica muchas veces llegaría a pensar, pues si se quema y está caliente,
1: claro,
0: pues échale agua fría, ¿no? Sin embargo, no. Sí se sugiere, obviamente, que se lave la herida con pura agua, pero que el agua sea tibia o templada.
1: Ok. Uh-huh.
0: Tampoco se recomienda poner hielo.
1: ¿Y, por ejemplo, el agua es en contacto directo o como suavecito?
0: No, directo.
1: Directo, uh-huh. Ok.
0: Ajá, entonces, y después taparla con un apósito antiadherente, o sea, evitar que no sea un apósito que se pegue en la piel y, obviamente, pues que esté limpio, ¿no?
1: Claro,
0: principalmente. O sugerencia que esté limpio. Y si la quemadura sí se ve que tenga ampollas o todo sugiere que sea de segundo grado, pues sí se sugiere que vaya a atención médica.
1: Y lo que hoy nos comparte, doctor, es muy, muy importante, porque hay cosas que ni siquiera sabemos, o sea, podemos decir que es muy como de, ay, no me va a pasar, o nada más me quemé tantito, pero lo dejamos a la desidia y son cosas que se pueden complicar. Nos ayudó a desmentir muchos mitos. Uh-huh. Muchas gracias. Y pues, sí, más por el momento, yo le agradezco mucho que nos haya acompañado. Espero que se le haya pasado muy bien.
0: Sí, al contrario, gracias a ustedes.
1: Y pues nada, Estel Lovers, la verdad es que yo estoy muy, muy agradecida. Muchísimas gracias, doctor, por esta compañía, por compartir información tan valiosa. Yo soy Génesis Sainz, fue un gusto tenerlos aquí. Muchísimas gracias, nos vemos en el próximo episodio. Adiós.

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Amigos, ¿sabían que los pulpos tienen tres corazones? ¡Sí! ¡Tres! Dos bombean sangre a las branquias y uno al resto del cuerpo. Y hay algo más. Cuando nadan, ese corazón principal se detiene. Por eso prefieren arrastrarse en lugar de nadar largas distancias. Inteligentes, misteriosos y definitivamente únicos. La naturaleza nunca deja de sorprendernos.

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1: Los saluda Alex de Radio Disney Mazatlán. Sabían que emprender es creer en ti y en tus sueños, pero también en tus decisiones financieras. Cada peso que cuidas hoy es un paso más hacia el crecimiento de tu negocio. Organiza tus gastos, planea tus ingresos y no tengas miedo de reinvertir en lo que te apasiona. Recuerda, los grandes emprendedores no solo sueñan, también saben administrar y hacer crecer su dinero.
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0: 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Las nueces son perfectas. Te ayudan a cuidar tu corazón, reducir la inflamación y darte grasas saludables. 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
1: Hola, hola, familia de Radio Disney. Buenos días. ¿Cómo están? Feliz sábado 5 de septiembre, amigos de Radio Disney. En tu radio ya estamos preparados con lo mejor de la música para vivir este modo fin de semana. ¿Ya desayunaste? ¿Ya te tomaste tu taza de café? ¿Estás haciendo las labores de tu casa? ¿Estás trabajando? Acompañamos a nuestros amigos de las escuderías, por supuesto, con lo mejor de la música. Recuerden que a las 12 del mediodía tenemos el ranking Radio Disney, el listado de las 30 canciones más votadas de toda la semana, y por supuesto que no se lo tienen que perder. Pero en esta hora vamos a tener un acertijo súper divertido para todos ustedes, para que estén bien pendientes del 93.1 de tu radio. Así que sube el volumen y disfruta de este modo fin de semana.

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Son las 10 de la mañana con 19 minutos y en Radio Disney 93.1 te acompañamos para disfrutar de este sábado de modo finde. Y para acompañarte tenemos un acertijo para ti. Aquí te va. Tienes una vela, una lámpara de aceite y una chimenea, pero solo tienes un fósforo. Entonces, ¿qué enciendes primero? Cuéntanos a través de tu conexión 669-4540-931 y envíanos tu respuesta correcta. Piénsalo bien. ¿Enciendes primero la vela, la lámpara o la chimenea? Queremos escucharte en esta mañana. Disfruta de tu modo finde con Kenia Oz en Radio Disney 93.1.

Tini, para acompañarte en este fin de semana en Radio Disney 93.1. Y si hablamos de Tini, el increíble fin de semana que está teniendo aquí en México, la semana pasada presentándose en Guadalajara y el día de ayer estando presente en la Arena Ciudad de México con su tour Futura. Y no solamente estuvo ella, sino que también tuvo invitados increíbles, por ejemplo, Mercedes Lambre y Jorge Blanco, quienes estaban con ella en la serie de televisión Violeta, seguro te la puedes recordar. Pero también tuvo una aparición especial de Dana. Todo eso lo puedes encontrar en las redes sociales. De verdad que el concierto está súper increíble. Seguimos disfrutando lo mejor de este modo fin de familia de Radio Disney. Y para esta mañana tenemos un acertijo, el cual tú puedes descifrar a través de tu conexión 669-4540-931. Tienes una vela, una lámpara de aceite y una chimenea, pero solo tienes un fósforo. ¿Qué enciendes primero? Piénsalo bien y envía tu respuesta correcta.

que sí. Amigos, ¿ya tienen su respuesta correcta para el acertijo del día de hoy? Por acá en tu conexión, María José nos dice que lo primero que encendería es la chimenea. Nos parece que eso es una respuesta incorrecta, querida María José. Aquí te va de nuevo el acertijo, escúchalo con mucha atención. Tienes una vela, una lámpara de aceite, una chimenea precisamente, pero solamente tienes un fósforo. ¿Qué enciendes primero? Piénsalo súper bien. Cuéntanos a través del 669-4540-931. En unos minutos tendremos la respuesta correcta.

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10 de la mañana con 41 minutos. Es momento de conocer nuestra respuesta correcta del acertijo de este modo finde. Entonces, tienes una vela, una lámpara de aceite y una chimenea, pero solamente tienes un fósforo. Entonces, ¿qué enciendes primero? Aún estás a tiempo de mandar la respuesta en tu conexión 669-4540-931. Por acá, Rebeca nos dice que enciende primero el fósforo. Eso es todo, Rebeca. Muchas gracias por tu respuesta. Por acá, Antonio nos dice que prendes primero el fósforo. ¡Claro que sí! A ver, Julio por acá nos dice que, por supuesto, va primero el fósforo. ¿Sí? ¿Será? A ver, José dice por acá que prendes primero el fósforo. Oh, por supuesto que sí. Y por acá Jos nos dice, ¿el fósforo? Porque sin él no puedo prender ninguna de las otras opciones. ¡Exactamente! Muy buenas respuestas, familia de Radio Disney. Claro, la respuesta es el fósforo. Porque como nos dice Jos, sin encenderlo primero, no puedes encender ninguna de las otras opciones, que viene siendo la vela, la lámpara de aceite y la chimenea. Pues estuvo muy fácil, familia de Radio Disney, pero fue suficiente para poder despertarnos de una manera totalmente diferente en este modo finde. Nosotros te seguimos acompañando con lo mejor de la música. No te olvides que a las 12 del mediodía vamos a tener el ranking Radio Disney con el listado de las 30 canciones más votadas de toda la semana.

Copay para disfrutar la mañana de este bello sábado. Tenemos saludos para Karina, quien se reporta a través de tu conexión. Gracias por dejarnos acompañarte tan temprano en este modo finde. 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

Con Dua Lipa en Radio Disney 93.1 comenzamos las 11 de la mañana disfrutando de este bellísimo modo fin de. Familia de RD, ¿cuáles son los planes para su fin de semana? ¿Van a salir? ¿Tienen planeado algo con su familia, con sus amigos? ¿O se van a quedar en su casa? ¿Planean un maratón de películas? Cuéntanos a través de tu conexión 669-4540-931. Si el día de hoy se arma un maratón de películas, ¿qué prefieres? ¿Películas de terror o prefieres películas de comedia? Cuéntanos a través de tu conexión, pero sobre todo déjanos acompañarte con lo mejor de la música. Y recuerda que a las 12 del mediodía comienza el ranking Radio Disney, el listado de las 30 canciones más votadas de toda la semana.

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Después de hacer todos los deberes, después de salir a trabajar, puedes armar un maratón de películas con tus personas favoritas. Pero la pregunta aquí es, ¿qué prefieres? ¿Un maratón de películas de terror o te gustan más las películas de comedia? Cuéntanos a través de tu conexión 669-4540-931. Puede ser que dependa tu estado de ánimo. Puede ser que hay veces que tengas muchísimas, muchísimas ganas de una película de terror, una buenísima película de terror. O habrá otras veces que dices, es que me siento muy cansado, solamente quiero ver algo que me haga reír un rato, como una película de comedia. Y es que sí, familia de Radio Disney, la comedia tiene un buen efecto físico, porque reír te ayuda a liberar endorfinas y también reduce muchos los momentos de la sensación de estrés. Entonces, a lo mejor por eso, después de una jornada larga de trabajo, después de una semana muy, muy pesada, dices, hay que tener un maratón de películas de comedia. ¿Es tu caso? Cuéntanos en Tu Conexión.

Son las 11 de la mañana con 24 minutos y poco a poco estamos construyendo una buenísima playlist para este fin de semana. Pero también estamos recolectando películas para este fin de semana, por si quieres tener un maratón de películas. Cuéntanos a través de tu conexión 669-4540-931. ¿Tú qué prefieres? ¿Maratón de películas de terror o maratón de películas de comedia? Por acá en tu conexión, Jacqueline nos dice que a ella le encantan las películas de terror. Sí o sí, maratón de pelis de terror. Y es que familia de Radio Disney, sí, las películas de terror también pueden ser parte de un buenísimo maratón cuando necesitamos adrenalina, cuando necesitamos asustarnos o incluso pasar un buen rato con nuestras personas favoritas. ¿Tú qué prefieres para este fin de semana? Cuéntanos en tu conexión.

Son las 11 de la mañana con 31 minutos y sí, familia de Radio Disney, no hay nada como llegar a tu casa y decirle a tus personas favoritas, hay que ver un maratón de películas. Preparan sus snacks favoritos, preparan sus bebidas favoritas, sus mantitas favoritas, incluso su pijama, y a ver todas esas películas. El primero, que se duerma, pierde. Por acá Rocío nos dice que ella prefiere, después de una semana de muchísimo trabajo, un maratón de películas de comedia romántica. Y claro, para sentir como todo el amor, pero al mismo tiempo reírnos un ratito. ¿También te pasa? Cuéntanos a través de tu conexión 669-4540-931.

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1: La semana pasada, en el ranking Radio Disney, New Religion de Bibi Rexha feat. Faithless, Dua Lipa feat. Fer de Maná con Oye Mi Amor y Hash con Si Me Hubieras Llamado Ayer, no pudieron continuar dentro de nuestro conteo y se retiraron por la puerta grande. Por otro lado, le dimos la bienvenida a tres grandes: Luis Fonsi con Me Despido, segundo tema de su próximo álbum, Conexión Psíquica, tema de la española Aitana, y Ariana Grande con Kiss Me, fueron nuestros nuevos ingresos de la semana. Nuestro máximo escalador fue el resurgimiento del tema The One That Got Away de Katy Perry, que ocupa la posición número 18 y que, gracias a tus votos, está subiendo a pasos agigantados. Ya dentro de nuestro top 10, Kenia Os viene pisando muy de cerca los talones a la reina del pop Madonna con Dance Eteria. ¿Podrá superarla? Lo sorprendente es la lucha que tenemos en las posiciones más reñidas. Por un lado, Olivia Rodrigo con Drop Dead en la posición número 2 y retomando el lugar de honor, Hate That I Made You Love Me de Ariana Grande. ¿Seguirán dominando las mujeres? Descubrámoslo juntos en el ranking Radio Disney. ¡Comenzamos!
2: Hola, hola, amigos del ranking Radio Disney. Los saluda Karen, el 93.1 de tu radio. ¿Listos para escuchar las 30 canciones más votadas de toda esta semana? No te despegues para nada de tu radio porque estas próximas dos horas se vienen súper intensas. Hubo movimientos algo extraños en el tablero de esta semana, además de que vamos a tener algunas canciones nuevas. Recuerda que tú eres el que manda en el ranking Radio Disney. Estas canciones suben en el tablero, llegan hasta el puesto número uno, incluso salen del ranking con tus votos. ¿Cómo votar? Es bien sencillo. Tu voto va a través de tu conexión 669-4540-931 o también puedes votar en nuestras redes sociales @RadioDisneyMX utilizando el hashtag RankingRD. Ahí mismo vas a enviar tus votos por esa canción que tanto te encanta, esa canción que no te puedes sacar de la cabeza o esa canción que está mucho en tendencia y te encanta verla en tus redes sociales. Así que toma muchísima nota para que la próxima semana mandes tus votos. Comencemos con el puesto más bajo de esta semana. Y es una canción que no logró avanzar muchísimo en el tablero del ranking Radio Disney. Se trata de La Gusana Ciega con su más reciente lanzamiento, Guantes Puestos, canción que escuchamos en el puesto número 30. ¿Será la última vez de esta canción en el ranking? Lo vamos a descubrir juntos.
0: Puesto número 30.

0: Elena Rose y Manuel Turizo en el puesto número 29 en esta semana. Esta canción nos encanta porque siempre, siempre nos recuerda el fin de semana. Puedes salvarla. Sigue votando por ella a través de tu conexión 669-4540-931. Les contamos que Elena Rose estuvo presente en los pasados Premios Juventud 2026. Tuvo una aparición increíble con Ale y la verdad es que se la pasó de lo mejor. Tú puedes revisar sus redes sociales y vas a ver absolutamente todo, incluso los momentos detrás del escenario. Seguimos avanzando en el ranking Radio Disney y nos encontramos a las chicas de Blackpink con la canción de Go. Blackpink justamente en este momento se encuentra como en una pequeña pausa, ya que sus integrantes están lanzando sus proyectos personales. Lisa y Jennie tuvieron lanzamientos esta semana. ¿Ya los escuchaste?
1: Puesto número 28.

Radio Disney. ¿Cómo están? Espero que estén súper, súper bien. Dejo mi voto para Just Might de Bruno Mars y que todos en la cabina estén súper bien.

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1: Posición a posición. Vamos rumbo al número uno de la semana en el ranking de Radio Disney.
14: Hello Radio Disney, oigan, soy Perla y mi voto es para Watch It Burn de Katy Perry. Gracias.
2: Puesto número 26.

0: Amigos del Ranking Radio Disney, la leyenda de Disney, Miley, está de regreso en la música. Sí, amigos, Miley, por fin nos reveló la información de su 10º álbum de estudio. Se trata de Bass Persuades, siendo una era totalmente diferente, con una nueva faceta de cantante y una nueva faceta personal. Este álbum será lanzado en 12 días, exactamente el próximo 18 de septiembre, y va a tener 10 canciones en total y algunas colaboraciones. Tienes que prepararte para este lanzamiento de su nuevo álbum con el adelanto musical que nos hizo, su canción Bass Persuades, el cual ya está disponible en todas las plataformas digitales para ti, para que la disfrutes en este modo finde. ¿Listo para esta nueva faceta de Miley? Amigos, si hablamos de nueva música, tenemos que hablar del nuevo proyecto de Camilo, el cual será lanzado el próximo 9 de septiembre. Se trata del álbum Para Cuando Sean Mayores, el cual va a tener canciones como Los Cuentos, Chiquita, La Medalla en colaboración con Eva Luna, y el álbum es la canción que ya nos adelantó. Es el primer vistazo de este nuevo lanzamiento. ¿Ya lo preguardaste? Tú puedes encontrarlo en cualquier plataforma digital, en tu plataforma digital favorita, para que no te pierdas esta era tan nostálgica y tan bella de Camilo. Amigos, ¿y saben quién está teniendo un muy buen fin de semana? ¡Kenia Oz! Porque, ¿qué creen? Los Keninis tienen una nueva canción. Se trata de Malas Mañas, una canción en colaboración con Javi, la cual era muy esperada por todos los fans. Pero espera, porque Malas Mañas fue estrenada por primera vez en los pasados Premios Juventud 2026 en Marbella, España. ¡Qué buena noche para los cantantes mexicanos! Así que tienes demasiadas canciones para disfrutar en este fin de semana.
1: Estas fueron las tres noticias más importantes de la semana. Puesto número 25.

0: Hola Radio Disney, mi voto es para Conexión Psíquica de Aitana. Gracias.
1: Puesto número 24.

0: Imagínate cantar Conexión Psíquica de Aitana con todas tus amigas en vivo. Y es que Aitana está en su cuarto azul World Tour y justamente el día de ayer comenzó su pequeña residencia en Barcelona, haciendo 4 fechas en total. La verdad, nos encanta tenerla en el ranking Radio Disney. Sigue votando por ella a través de tu conexión 669-4540-931. Avanzamos en el tablero y ahora nos encontramos al DJ Anima en colaboración con Lisa de Blackpink. Ellos se encuentran en el puesto número 23.
1: Hola Ranking RD, soy Alan. Yo le dejo mi voto a la canción Bad Angel de Anima y Lisa, ya que me encantan esas dos artistas. Gracias, saludos.
2: Puesto número 23.

0: The Cure de Olivia Rodrigo en el puesto número 22. Familia de Radio Disney, recuerdan que les contamos que Olivia Rodrigo organizó su propio festival Daisy Chain Fields. A este festival estuvieron asistiendo 45 mil personas, pero lo mejor de todo esto es que se reunieron 20 millones de dólares para organizaciones benéficas de mujeres e infancias, familia de Radio Disney. Olivia Rodrigo tuvo un line-up increíble, de lujo, con invitadas especiales, y fue un momento muy, muy especial. Lo mejor de todo son las recaudaciones. Por eso nos encanta tenerla en el ranking Radio Disney. Avanzamos y en la casilla número 21 nos encontramos, me despido, de Luis Fonsi.
1: Hola Radio Disney, mi voto es para me despido de Luis Fonsi. Ojalá esté ahora sí en el ranking Radio Disney.

0: Radio Disney, soy Paola y me gustaría dejar mi voto para la canción Bring Your Love de Madonna y Sabrina Carpenter. Muchísimas gracias, que tengan un buen día.
1: Puesto número 20.

0: Amigos, en minutos vamos a tener la K-Pop Manía.
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19: Oris, quisiera dejar mi voto para Respirar de la Josa. Gracias.
18: Puesto número 18.

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1: ¿Qué hay de nuevo en la K-Pop Manía? Les contamos que el grupo masculino surcoreano Tomorrow X Together volverá a México en su gira Still the Wind. Este va a ser su primer concierto en solitario en la Ciudad de México. Bueno, ¿cuándo llega el grupo a nuestro país? Mira, la visita está programada para el próximo 12 de mayo de 2027. La gira va a estar comenzando el 13 de noviembre de este año en Seúl, Corea del Sur, y de ahí van a estar visitando 17 ciudades en Asia, Norteamérica y Europa. ¿Estás listo para vivir este concierto? Y si hablamos de comebacks, tenemos que contarte que Jisoo de Blackpink vuelve a la escena como toda una solista. Tenemos un nuevo single, Click, siendo el primer single del que será su primer disco en solitario. Click habla sobre opuestos que se sienten atraídos. Y sí, este es el primer adelanto del que va a ser su nueva era. ¿Listos para este comeback?
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2: Hola, Ruiz, ahí dejo mi voto para Kiss Me de Ariana Grande. Saludos, gracias.
3: Puesto número 17.

0: Es la una.
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2: Hola Radio Disney, dejo mi voto para American Girls de Harry Styles.
0: Puesto número 16.

0: American Girls de Harry Styles, justo a la mitad del ranking Radio Disney. ¿Se imaginan quién va a ganar en esta semana en este conteo? Cuéntanos a través de tu conexión 669-4540-931. Y es momento de ponernos algo nostálgicos, porque en el puesto que sigue, en el puesto número 15, llega la canción The One That Got Away de Katy Perry. Una canción que seguro cantabas con todas tus amistades a todo volumen. Sigue votando por ella para que pueda llegar al puesto más alto.
1: Hola Radio Disney, bonito sábado. Me encantaría dejarle mi voto a The One That Got Away de Katy Perry. Me encanta esa canción y qué bueno que la tengan en el ranking. Saludos a todos.

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1: Dai Dai de Shakira con Burna Boy en el puesto número 14 del ranking Radio Disney. Y aunque esté bajando de posiciones, Shakira sigue dando de qué hablar. Y es que en los pasados Premios Juventud 2026 se llevó el premio como artista Premios Juventud Femenina. Y también la canción de Dai Dai se llevó el premio a colaboración OMG. La verdad es que esta canción marcó el verano del 2026. Seguimos avanzando y caemos a la casilla número 3, en donde encontramos a Taylor Swift.
2: Hola Radio Disney, quiero dejar un voto para I Knew It de Taylor Swift. Gracias.
3: Puesto número 13.

0: Katsai en el puesto número 12. ¿Cuáles serán los puestos más altos de esta semana? Quédate muy pendiente del ranking.
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6: Hola Rankines RD, soy Armando y me gustaría darle mi voto a Ruleta Rusa de Kenia Oz. Ojalá siga subiendo, gracias.
7: Puesto número 11.

0: Momento romántico en el ranking Radio Disney. Still de Karol G y Bruno Mars. Novedades porque esta canción ya tiene su nuevo videoclip. El video oficial de Still de Karol G y Bruno Mars ya lo puedes ver en todas las plataformas musicales digitales. La verdad es que muestran toda esa conexión que tienen estos dos cantantes. Seguimos avanzando en el tablero y nos encontramos a Manuel Turizo y Maluma con su canción Apambichao. Y justamente con buenas noticias porque Manuel Turizo se encuentra en una nueva colaboración. Se trata de Vulnerable, una colaboración con Luis Ter La Voz. Esa canción ya está disponible para este modo pinde.
1: Hola Radio Disney, dejo mi voto para Apambichao de Manuel Turizo.
2: Puesto número 8.

0: My Guy de Sam Smith en el puesto número 7. Sam Smith sigue en su gira To Be Free Tour y justamente en este fin de semana estará comenzando sus presentaciones en Manchester y de ahí la próxima semana estará en una pequeña residencia en Londres. La verdad es que se ve que en sus giras la pasa muy bien. Sigue votando por él para que dure más tiempo en el ranking Radio Disney. Tus votos van a través de tu conexión 669-4540-931. Ahora en la casilla número 6 nos encontramos a BTS.
1: Hola Ranking RD, feliz sábado. Espero que estén muy bien. Yo le quiero dejar mi voto a mi banda favorita BTS con su canción Swim. No quiero que salga del ranking, me encanta que esté. Saludos.
2: Puesto número 6.

0: Amigos, en minutos vamos a conocer el puesto número uno.
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9: Hola, Ranking RD. Yo quisiera dejarle mi voto a Drop Dead de Olivia Rodrigo. Espero que llegue muy pronto al número uno. Me encanta esa canción. Gracias.
10: Puesto número 4.

0: Drop Dead de Olivia Rodrigo en el puesto número 4. Sí, volvemos a escuchar a Olivia Rodrigo, pero ahora en los puestos más altos. Ahora en la casilla número 3 nos encontramos a Ariana Grande con su canción Hey That I Made You Love Me. Esta canción la estuvimos escuchando en el puesto número 1 la semana pasada, lo que significa que bajó de posiciones. ¿Quién será el ganador del ranking RD del día de hoy? Quédate muy pendiente que en unos minutos lo vamos a conocer. Mientras, te quedas con la casilla número 3, en donde se encuentra Ariana Grande.
1: Hola Ranking RD, me gustaría dejar mi voto por la canción Hey That I Made You Love Me de Ariana Grande. Ojalá siga subiendo más puestos, gracias.
2: Puesto número 3.

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1: Espectáculo Radio Escuchas. La rola de Madonna tropezó en el tablero, bajó un peldaño completito y terminó atrapada en el lugar 10. Los becarios andan en shock viendo cómo la reina de la música pierde su buena posición esta semana.
2: Karol G y Bruno Mars lanzaron los dados con todo el estilo. Lograron subir 8 casillas y amarraron la novena posición. El espectáculo de la música está que quema y esta dupla no piensa bajar por nada.
3: Manuel Torizo y Maluma andan con mala suerte en la partida. Les tocó bajar un lugar en el ranking RD y terminaron atrapados en la casilla 8. Toca ponerse las pilas con los votos, si quieren subir de nuevo la próxima semana.
4: Sam Smith cayó en casillas de castigo. Le tocó bajar un lugar y terminó clavado en la séptima posición. A ver si su fandom se pone las pilas para la próxima tirada de dados y logra ponerlo a ganar otra vez.
1: Swim resbaló por la escalera del ranking RD, bajó un peldaño y le tocó conformarse en la sexta posición.
5: Bobby to the Sun tiró unos dados cargados de buena vibra. Subió 3 casillas de un tirón y se plantó en la quinta posición. Este fandom hizo una jugada maestra y hoy gana a lo grande en el ranking RD.
3: Ariana Grande andaba rozando la cima, pero en esta tirada le tocó bajar 3 lugares en la partida y acomodarse en la cuarta posición. En este show nada está dicho y los mejores jugadores saben que un tropiezo no significa perder la guerra.
4: Drop Dead resbaló en el tablero musical, bajó un peldaño completito y cayó a la tercera posición del ranking RD.
1: Lo poco que yo quiero pasó de largo en el tablero, subió 2 lugares de un solo jalón y se acomodó en la casilla número 2. Hoy su fandom gana el turno y demuestra quién manda en la carrera por los premios.
0: Familia del ranking Radio Disney, el ganador de esta semana demuestra que los clásicos nunca pasan de moda. Porque, ¿qué crees? La canción Beauty and a Beat de Justin Bieber y Nicki Minaj llegó hasta el puesto número 1. Sí, esta increíble canción que fue lanzada por allá del 2012 llega hasta este puesto. Y esa canción ya tiene 14 años, pero vuelve haciendo fuerza este 2026 gracias a Bieberchella, ¿lo recuerdas? Cuando Justin Bieber sacó su computadora y se puso a ver con todos sus fans videos con mucha, mucha nostalgia. Y en este día, sábado 5 de septiembre, la canción de Beauty and a Beat, gracias a muchos de tus votos, llegó hasta el puesto número 1. Familia, ustedes se van a quedar con el puesto número 1 y también se quedan con la compañía de Natalia, quien estará con ustedes hasta las 6 de la tarde en este modo finde. Nosotros nos escuchamos el próximo lunes a las 7 de la mañana en el despertador de Radio Disney. ¿Listo para escuchar la canción ganadora?
6: Hola, dejo mi voto para Justin Bieber, por favor. Bye.
7: Hola, Ranking RD, soy Elliot y yo le dejo mi voto a la canción Beauty and a Beat de Justin Bieber y Nicki Minaj. Feliz sábado, me encanta esa canción.
8: Hola, Radio Disney, quiero dejar un voto para Beauty and the Beast de Justin Bieber, por favor. Gracias.
9: Hola, Radio Disney, dejo mi voto para Beauty and the Beast de Justin Bieber y Nicki Minaj porque Justin Bieber es de mis cantantes favoritos desde hace años.
10: Puesto número 1.

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2:04 en Radio Disney 93.1. ¿Qué onda, familia de Radio Disney? ¿Cómo están? ¿Cómo se encuentra todo el team de la tarde, pero en modo fin de? Ay, qué gusto, ¿no? Que ya sea sábado, por fin. ¿Desde qué día de la semana ya lo andabas deseando? Desde el lunes, sí. Oye, por cierto, en esta hora gourmet es muy especial porque recomendamos lugares. Y quiero que nos recomiendes lugares, aunque haga calor, para echarte el mejor pozole del condado. Sí, se vale. Primero porque ya cuando andamos mexicanos y comemos como mexicanos es en septiembre. Entonces ya es septiembre, sábado 5 de septiembre. Pero además como que se antoja, ¿no? Algo así pesado, grandote. Con granos, con... lleva de todo aquí. He visto que... Ah, de hecho algo que también he notado del pozole diferente de la zona centro al pozole de acá. Es que suelen dártelo con totopos para acompañar, no con la tostada así redonda completa. Pero depende, a veces te dan los totopos más la tostada redondita. Pero yo prefiero la tostada redondita porque hago la tostada ahí literalmente, pero a la vez ya me di cuenta también que es como menos fácil que te ensucies si usas esos totopos. ¿Sabes? No, hombre, aquí esto ya fue estudiado, por años. No saben, pero estudié este tema por años para poderlo platicar en este momento, porque, oye, el pozole trae su magia, definitivamente. Entonces, lo que queremos saber en la cabina de Radio Disney 93.1 es el mejor pozole de Mazatlán. ¿Dónde se encuentra? Cuéntame en el 669-4540-931. Yo soy Natalia, me quedo contigo hasta las 6.

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estábamos hablando de pozole, ¿eh? Pues oigan, un dato bastante pozolero es que esta palabra viene del náhuatl pozoyi y además hace referencia a algo espumoso o hervido. O sea que hasta el nombre ya nos avisa que en este momento vas a comer delicioso, algo hervido, algo rico, el maíz. ¡Uy, el maíz! Aparte de que es tradicional, todos lo sabemos. Ese maíz grande, cuando se cuece, se abre como una florecita. Y sí, eso es justo lo que le da una textura tan característica. Y hay personas que incluso sienten que les agrega un cierto sabor. Y aunque hay personas que pensamos que el pozole con cerdo, pues lo inventamos y solamente se nos ocurrió así porque sí, pues no, tiene un origen prehispánico. La receta ha ido cambiando por los siglos que han pasado y todo, pero la realidad es que regularmente, pues, pozole que se respeta debe de ir con carne de cerdo. Pero actualmente ya está ahí de pollo y sin problema lo comemos. Ahora, el pozole rojo es representativo de Jalisco y de varias zonas del occidente del país. Pero el verde tiene más tradición en Guerrero y también es delicioso. ¿Has probado el pozole verde? Yo no, pero me muero de ganas, me encantaría. Cuéntame en La Hora Gourmet, ¿cuál es tu lugar favorito para comer pozole?

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que quede clarísimo que la reina del pop jamás va a pasar de moda. Danzatería en Radio Disney 93.1, aperturando las 3 de la tarde con 4 minutos. Yo soy Natalia, voy a estar contigo hasta las 6, disfrutando de este modo finde, de lo mejor de la música, grandes artistas. Iniciamos esta hora con Madonna, pasamos con Tiny, Rosalía. Tendremos algo de Weeknd también, Liam Payne, Danny Ocean, Mau y Ricky. Grandes, grandes artistas, todos los que ya conoces y sigues aquí en Radio Disney 93.1.

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Ya son las 4 de la tarde, un minuto, esta tarde de sábado, sigue avanzando, estás en Radio Disney 93.1. Yo soy Natalia, me quedo contigo hasta las 6 de la tarde y le mando un saludo a todos los que nos están escribiendo a través de tu conexión. Muchísimas gracias por estar aquí, por mandar esos abrazos, esos apapachos, esos deseos, esa plática, ese chisme. Y también a los que pidieron su R de paz. Tú ya pediste tu R de paz porque todo Mazatlán ya lo tiene y solamente faltas tú. Y tenemos muchísimos regalos para ti y solamente los vas a tener si tienes tu pase de Radio Disney. Así que aprovecha de una vez que tienes un momentito, manda un mensaje al 669-4540-931 y pídenos que te mandemos tu pase de Radio Disney 93.1 para que puedas participar y ganar aquí en tu radio.

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0: Jacob Elordi en La Guerra de los Últimos, la nueva película de Ridley Scott, ahora solo en cines.
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9: 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Son las 5.
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